0: a poder actuar para o Papa num momento tão íntimo.
1: Bueno, pues es un honor, lógicamente, un momento muy íntimo, porque a diferencia de los actos que ha habido estos días, que son muy grandes y,